0: Yo, me diga, ay, no.
1: ¿Cómo estás? ¿Un poco de hablado?
0: Ya, no sé, güey, ya. No hay mucho que decir, ya.